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1: Hello, hello, hola a todos, hola a todas, ¿qué tal, cómo estáis? Bienvenidos a una nueva edición de Italian Style Radio Show, la 1039, con un fin de semana activado. Yo ya tengo también todo encendido por aquí, todo conectado, para dos horas de temazos, de música, de baile, de información, de festivales y sobre todo de contacto contigo, también a través de redes sociales, por ejemplo, en Instagram, X, Facebook, TikTok, DJ Charlie Style, agrégame ahora si no me tienes, ¿vale?
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1: Y también, como estáis haciendo durante toda la semana, en el Facebook oficial del programa,
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1: Dicho todo esto, vamos con lo gordo, vamos con lo que se viene durante estos próximos 120 minutos. Segunda parte, DJ invitado desde Ourense, el gran DJ Caesar, con una selección de éxitos. Y en la primera tenemos hoy novedades a tope. Te voy a poner en nada lo nuevo de Sunny J con Abel Almena, que se llama Hyper. También el último temazo de Bob Sinclair o los Global DJs, que han regresado con una reversión de un clásico, como ellos bien acostumbrados nos tienen desde hace muchos años ya. Además, también las secciones de Sheila de Blond, VRZ, también David Correa, X, DJ Roy, Tony Delta y Araisen con el equipazo del programa. Y por supuesto, el tema de la semana, versión de un tema de 2002 que salía casi casi cuando yo empecé a pinchar. Milky, Just the Way You Are, el remix.
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1: Nuevas remezclas de un tema que me trae muy buenos recuerdos, volviendo la vista muy atrás con esta canción de Milky y el remix de Paige Tomlinson, la más rápida, la que más me gusta de todas. Entre todos los remixes nuevos también hay uno de David Guetta, por ejemplo.

0: música. El festival está en la radio en Italia, está el Radio Show el fin de semana, empezando oficialmente con el tema de la semana, Milky, Just The Way You Are, Paige Tomlinson en el remix espectacular, dentro de la playlist de Spotify, DJ Charlie Top Hits, agrégatela ya en Spotify y también en Tidal, ¿vale?
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0: Y novedades que no paramos de lanzar. Por supuesto, dos buenísimos amigos, Sunny J desde Italia y Abel Almena desde Cataluña. Se han unido los dos en algo nuevo llamado Hyper. La incluyo desde ya en mi playlist para las sesiones, seguro, vamos. ¡Temazo!

0: Mira que me gusta poner canciones de mis amigos, ¿eh? Cuando lanzáis una canción, ya sabéis, me la podéis enviar, yo la pongo y ellos dos lo han hecho ya muy bien durante todos estos años. Sunny J desde Italia, un mítico del dance, y Abel Almena desde Cataluña, que te voy a decir de un tío que está loquísimo y que además es uno de los imprescindibles en la música de los 90, de los 2000, no solo en Cataluña, sino también en España. Juntos se han unido en este Hyper, que tiene todas las papeletas para convertirse en tema de la semana la próxima. Si te gusta, te voy a poner ya en el Facebook del programa, Italian Style Radio, el vídeo de esto para que, además de poder verlo, pues puedas escucharlo de nuevo y decir, pues al final me gusta mucho esto. ¡Claro que sí! Coméntanos todo en ese Facebook, ¿vale?
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0: Y mientras recibimos al primer colaborador de este fin de semana, tenemos a X con una canción recomendada que te va a molar muchísimo, así que saludamos a uno de los grandes DJs de Galicia. Amigo X, ¿qué tal? ¡Hola, hola!
2: ¡Hola, hola! ¡Hello! ¿Qué pasa, Charlie? Ya estoy por aquí, como siempre, ya ves, fiel a mi cita con el Italian Style cada semana, ¿eh? Cada fin de semana. Aquí contigo en la radio, para toda Galicia y para todo el planeta a través de internet y de las radios FM. Vale, esta semana, Charlie, te traigo un tema de mi faceta, de mi vertiente más underground, que estoy pinchando mucho en los sets más de club y que me gusta muchísimo. Daniel Stoica y Aldor con esto que se llama Taka Taka y que me llega desde el sello DT Weapons, ¿vale? Es un tema con mucho groove, con una base muy potente, con unas vocales que me mola mucho y con una trompeta que te va a volver loco, Charlie, ya lo verás, te va a encantar. Así que nada, súbele el volumen, dale caña a la radio y arriba con este Taka Taka de Daniel Stoica y Aldor. Esta es la recomendación de X para el Italian Style este fin de semana, esta semana. Chao, Charlie, nos vemos la semana que viene.

0: estoy moviendo la cabeza ahí como si fuera una paloma, de adelante a atrás con el Taca Taca, la canción recomendada hoy por X, uno de los grandísimos DJs de Galicia. Síguenos en sus redes sociales y te enteras además de las canciones que le gustan, pues dónde va a estar pinchando. Yo te adelanto que pronto estaré pinchando con él, pero también te adelanto que la semana que viene, el próximo sábado día 30, estaré pinchando en Bueu en la concentración de motos Moteros de Morrazo junto a Traffic House y a Chimo Cabreira. Te lo cuento todo en Instagram ahora mismo, ¿vale?
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0: Y venga, I can't wait, no puedo esperar a ponerte lo nuevo de Bob Sinclair con Chiesa.

0: Sinclair, nuevo con Kiesa, I Can't Wait. Y ahora nos vamos al pasado con DJ Roy.
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2: Es una de mis secciones favoritas del programa. Ya sabes que me encanta la música Remember. Tú puedes tener tu fiesta Remember conmigo si quieres. Contacta en redes sociales ya para liarla muy gorda en tu discoteca, evento o festival. DJ Charlie Style en Instagram, X, Facebook y TikTok, y liamos Fiesta Italian Style. Recibimos a Roy. Amigo, ¿listo, preparado? Pues venga, dale caña.
3: Vamos allá, Charlie. Vamos a viajar al pasado como cada semana aquí en El Italia. Nos vamos directos a 1999. Nos quedamos con Lady Violet y este Inside to Outside.

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2: Ahí estábamos, dándolo todo, rescatando temazos del baúl de recuerdos. Y nada, por mi parte nada más. Saludos de DJ Roy. Nos vemos la semana que viene aquí en El Italian. Chao.
1: Hasta luego, Roy. Qué bueno, Lady Violet, este Inside to Outside, una de las imprescindibles de principios de los años 2000. A lo mejor tienes tú alguna de la que te acuerdas, que te gusta mucho, que recuerdas de vez en cuando, y te la pones ahí en el coche o en casa y lo das todo. Pues venga, me la cuentas si quieres en redes, DJ Charlie Style, o también se lo puedes escribir a Roy y a lo mejor la semana que viene la recomienda aquí en El Regreso al Pasado. Ahí te lo dejo.
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1: Y a Francia que nos vamos con Guns, Boys Noize y esto que se llama Get Away. Buen fin de semana.

0: La elegancia de Kangs, nos gusta muchísimo. Get Away junto a Boys Noize es una de sus últimas producciones. Que me emociono y todo con esto, me gusta muchísimo. 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
0: Hoy, en un rato, en la segunda parte, DJ Caesar desde Ourense, y ahora recibimos a David Correa con una recomendación brutal seguro. David, ¿qué tal? ¿Cómo estás?
2: ¿Qué pasa, Charlie? Hola, amigos de Italian Style. ¿Cómo habéis pasado la semana? Hoy os traigo una cosilla súper fresca. Salí el pasado viernes, el día 15, y es una colaboración entre el grandísimo Martin Garrix y una de las voces más potentes de todo el planeta. Sí, sí, te hablo de Ed Sheeran, que juntos han hecho este Repeat It, uno de los mejores productores a nivel mundial de música electrónica, junto a una de las vocales más potentes también de todo el planeta. Espero que, Charlie, tú la disfrutes también, y al que no la haya escuchado todavía, os dejo ahí mi recomendación esta semana para que la escuchéis a tope y, por supuesto, recordéis dónde la habéis escuchado por primera vez. Ha sido aquí, en Italian Style. Hasta la semana que viene, amigos míos. ¡Chao!

0: que nos tiene acostumbrados siempre es brutal. Los Global DJs que siguen versionando buenos clásicos como este en algo titulado No Good. Global DJs DJ Taylor, Flow and Hi-Fi. Recuerda dónde has escuchado esto primero, en Italian Style, por supuesto. Venga, vamos con el trance con Sheila de Blonde, ¿te parece?
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0: Sheila de Blonde. Ya lo vuelo, ya lo siento, algo bonito. Hola Sheila, ¿qué tal?
1: Hola chicos, hola Charlie. Espero que hayáis llevado genial la semana y también espero poder alegrarla un poco más con un ratito de buena música. Os traigo algo de un productor que hoy por hoy es uno de mis favoritos. Él es Ruben de Rond y le caracteriza un sonido muy elegante en todas sus creaciones. Hoy compartimos un tema llamado Free Falling que ha nacido gracias a su colaboración con UFO y con Nicole Apatini. ¿Preparados para escucharlo? Venga.

0: Sam Saif.
1: Sheila de Blanc.
2: Personalmente me encanta y espero que a vosotros también os haya gustado. Hemos escuchado un temazo de Rubén de Rond con UFO y Nicola Patini, llamado Free Falling. Y ya estaría, nos reencontraremos en una semana para escuchar juntos más cositas. Y hasta entonces, como siempre, sed buenos y sobre todo sed muy felices. Un abrazo grande, chicos. Besotes, Charlie. Chao.
1: Besotes, Sheila. Como cada fin de semana es un placer tenerte por aquí. Sé que lo digo siempre, pero ¿qué es lo que pienso de verdad? Y por cierto, esto a lo mejor lo escuchas en alguna sesión de Sheila de Blond, que pronto a lo mejor también suena en el programa. Hablándote de sesiones, espero que estés disfrutando ya de un fin de semana bueno, que te lo pases muy bien y que nos cuentes dónde sales, a dónde vas de fiesta, con qué DJs te lo pasas mejor en tu ciudad, en tu pueblo, donde estés.
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1: Con esto aprovecho para saludar a todos los DJs que nos escuchan cada fin de semana. Hola a todos, compañeros, y a romperlo todo este fin de, ¿vale? Y mira, que la semana que viene, el próximo sábado, vamos a liar una muy gorda en Bueu. Concentración Motera, Moteros Domorrazo, allí estaremos Traffic House, Chimo Cabreira y quien te habla, DJ Charlie. Y no será la única, porque el mes de junio empieza muy gordo. Viernes 5 estaré en Barrantes, Ribadumia, el sábado 6 en la Gladiator Race de Pontevedra y en el primer aniversario de Miau, la discoteca de moda en el Arenal de Vigo. Y junio llega cargado de muchísimas cosas que te cuento en Instagram ahora mismo. Lo que vamos a hacer es recibir a otro de los grandísimos DJs gallegos, grandísimo productor y que además es parte importante del equipo del programa, VRZ desde Vigo. Hola, amigo, ¿cómo estás?
4: Hola, hola, Charlie. Un saludo para todos y para todas las que nos escuchan. Como veis, sabréis, con la última actualización de Spotify se han creado unas listas de las canciones que más hemos escuchado desde que tenemos cada uno de nosotros la aplicación. Creo que lo hicieron por el 20 aniversario. Y bueno, a mí me ha ayudado mucho a recuperar temas de hace años que escuchaba y que por supuesto eran de mis favoritos, por eso eran los más escuchados. Entonces voy a aprovechar en estas secciones siguientes e ir recomendándoos esos temitas un poco más remember, entre comillas. Son temas que a lo mejor tienen bien 5 años, incluso más, que si los escuché en algún momento fue por alguna razón y volviéndolos a escuchar ahora se confirma totalmente por qué me gustaban tanto. Así que nada, hoy os voy a dejar por aquí un tema más de Future House, a lo mejor un poco Slap House, un tema que no sabría definiros del todo, solo sé que me da una energía increíble y que me gusta muchísimo. Y el tema es un remix, es el remix de Laszlo, del tema de Julian Jordan, To The Wire, un temita que descubrí ya hace bastantes años, que escuché muy, muy, muy, muy seguido, en modo repetición, y que nada, os lo dejo por aquí para que lo escuchéis, espero que lo disfrutéis y para que os cargue las pilas, os llene de energía para todo el finde y para toda la semana que queda hasta el siguiente programa, en el que, como ya os digo, voy a hacer un ejercicio de memoria y recomendándoos un par de canciones que aparecen en la playlist de las más escuchadas de los últimos 20 años. Así que nada, os lo dejo por aquí, espero que os lo disfrutéis y nos vemos la semana que viene. Adiós.

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1: Momento de recibir al gran Tony Delta desde Italia con sus nuevas tendencias. ¡Vamos!
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0: volume, DJ sta ascoltando Enjoy.
1: No, Enjoy, las nuevas tendencias de la música, aquí con DJ Charlie en Italian Style. Un placer enorme volver nuevamente aquí en Italian Style con la música más cañera, se puede decir así. Empezamos con una canción que, sí, se viaja con esta música. Luca Noise, Stazione Noise, Allontanarsi dalla linea gialla. Después, otras dos canciones.
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0: Windows 90, però en esta versión nueva del 2026. Yo os envío un gran abrazo a todos y nos encontramos siempre aquí en la radio, sobre todo con DJ Charlie y tal vez con Tony Delta, con las nuevas tendencias de la música. Un beso fuerte, chao belli, a la próxima, mi voglio tanto tanto bene, os quiero mucho.
1: Nosotros también, Tony, gracias por estar aquí con estas nuevas tendencias, un poco de energía positiva en todo lo que está ocurriendo, hay que darle mucha energía al mundo. Recuerda que solo vives una vez, así que disfrútalo, vívelo, reviéntalo todo como si fuese el último día de tu vida, nunca lo sabrás. Yo estoy conectado contigo, ¿vale? A través de las redes sociales, Instagram, X, Facebook, TikTok, un montón de vídeos, de reels que vamos subiendo por ahí. DJ Charlie Style.
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1: Calentando motores para la sesión de hoy de DJ Caesar en la segunda parte del programa. Aún queda un ratito de esta primera que vamos a aprovechar a tope con mucha caña. Ya te lo voy diciendo para que vayas subiendo más el volumen. Si necesitas un chute de energía extra, pues también lo tienes ahora mismo con el gran DJ, gran productor gallego Araisen, que hoy además nos trae algo suyo. Así que yo encantadísimo. Araisen, colega, ¿cómo estás? ¿Qué tal?
3: Muy buenas, Charlie. ¿Qué tal? ¿Qué tal todos los oyentes de Italian Style? Bienvenidos a This is Hardstyle, a la sección más cañera del Italian Style. Hoy os traigo en primicia mi nuevo edit junto a mi compañero Dropix desde Alemania. Este es un edit al Spring, la nueva canción de Mr. Polska junto a Ski Agu, el rapero alemán, y Natevistik. Así que dale play, Charlie, porque esto viene muy contundente.

0: Pues así de cañero acabamos esta versión de Spring junto a mi amigo Traffic desde Alemania, Edit, a Mr. Polska, Naturistic y Skiagu. Así que nada, si te ha gustado, recuerda seguirme en todas mis redes sociales escribiendo @araisendj para estar al tanto de todas mis novedades como estas. Y nada, dejo paso a Charlie.
1: Pues ya estoy por aquí. Oye, ¿dónde estarás metido? Que suenas ahí como si estuvieras en... Bueno, da igual. Temazo, claro que sí. Este Spring, el remix de Araisen y el gran Dropix, que nos gusta muchísimo y la vamos a agregar también a esa playlist de Spotify y de Tidal, que tiene todas las canciones que ponemos en el programa. DJ Charlie Top Hits, búscala así en esas dos plataformas y empápate de todas las novedades dentro de la música electrónica. Y sin parar, el alternativo con algo muy grande, último de Madonna y Sabrina Carpenter.
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1: Bring your love, dame tu amor, tráelo aquí al programa. Nosotros te lo intentamos recoger y desperdigar por todo el mundo a través de la radio. Madonna y Sabrina Carpenter, el Italian Style Alternativo de este fin de semana. Buenísimo esto, por cierto, una calidad musical increíble y estamos bailándolo a tope. Bueno, pues no te vayas, quédate con nosotros porque hacemos un pequeñísimo alto en el camino, como siempre. Mira, tengo yo aquí un vasito de agua, me voy a tomar un sorbo y enseguida volvemos con mucha más música y con nuestro DJ invitado de la semana. No te vayas, vuelvo ya.
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1: let's go. Hello, I'm back. Por supuestísimo, ya estamos de vuelta en este Italian Style 1039 con las pilas super cargadas, con las redes sociales activadas para ti. Instagram, X, Facebook, TikTok. DJ Charlie Style, agrégame ya, venga.
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1: Ahí estoy durante toda la semana y también durante todo el programa y por supuesto en el Facebook oficial del programa Italian Style Radio.
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1: En todas las redes me puedes contar, por ejemplo, qué planes tienes para este fin de semana, si hay alguna fiesta espectacular a la que vas a ir, si ya te estás preparando para ello o si hay algún festival al que te gustaría ir y que de momento no tienes planes o no puedes, ¿vale? Me lo cuentas todo por ahí. Yo te cuento que la semana que viene, próximo sábado día 30, espero verte. Estaré pinchando en la concentración motera de Moteros Domorrazo en Bueu, en la provincia de Pontevedra, junto a Traffic House y al gran DJ Chimo, Chimo Cabreira. Por cierto, estuvo de cumpleaños hace muy poquito, así que felicidades, amigo. Allí nos vemos y lo celebramos, ¿vale? Vamos con lo gordo ahora mismo, vamos con el DJ invitado de este fin de semana. Se pasa por aquí cada par de meses, más o menos, desde Ourense, Galicia. El gran DJ Caesar con una sesión lleno de temazos, pelotazo tras pelotazo. Así que venga, volumen arriba y a seguir bailando.
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0: Es la música de DJ Caesar, hoy nuestro invitado en esta segunda mitad del programa Italian Style Radio Show. 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

César desde Ourense, invitado in the mix, y yo preparando la sesión, por ejemplo, de la semana que viene, mientras escucho a César, pues estoy eligiendo canciones para el fiestón del próximo sábado, día 30. Estaré pinchando en la concentración motera, Moteros de Morrazo en Bueu, con Chimo Cabreira, con Traffic House y más de 5.000 personas que se dan cita allí cada año. Este año va a ser increíble también. En el mes de junio llegan muchísimas fiestas. Día 5, viernes, Barrantes, Ribadumia, Pontevedra. El día 6, Gladiator Race, por la tarde en la provincia de Pontevedra, también en la Illa de las Esculturas, y el primer aniversario de la discoteca del local de moda en Vigo, en Miau. Como el gato, sí, Miau Miau cumple un año y ahí estaré pinchando con mi amigo X. Va a ser espectacular, ya verás.

0: Canción viral, canción muy de Ibiza, canción muy de verano. Un verano que va a venir pasado por mucha música y los especiales. Ya vamos calentando motores. 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
0: Hoy recuerda, en Italian Style in the Mix, DJ invitado desde Ourense, DJ Caesar, volumen más arriba.
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1: Eso es, escuchando las sesiones de los mejores DJs nacionales, internacionales y de gente como tú que nos la envía a italianstyle@hotmail.es. Hoy desde Ourense como DJ invitado, DJ Caesar.